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1: Son las 7:32.
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1: Son las 8 con un minuto. 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
1: Son las 8 y 33 minutos.
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1: Son las 9 en punto.
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1: Son las 9 con 34 minutos.
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1: Son las 10 con un minuto.
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1: Son las 10 con 30 minutos.
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1: Son las 11 con un minuto. 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
1: Son las 11 con 32 minutos.
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1: Son las 11 y 59 minutos.
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1: Son las 12 con 34 minutos.
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1: Es la una en punto.
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1: Es la una con 34 minutos.
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1: Es la 1:59.
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1: Son las 2 y 33 minutos.
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1: Son las 3:02.
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1: Son las 3 con 30 minutos.
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1: Son las 3 y 59 minutos.
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1: Son las 4 con 30 minutos.
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1: Son las 5 en punto.
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0: Buenos días, señora campesina y señor campesino. Mientras inician sus jornadas, permítannos enviarles un saludo de admiración por la bonita labor que realizan en sus casas y en sus patios. Que sea un día cargado de bendiciones y que siga sonando nuestro porro pelayero.
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1: Son las 5 y 31 minutos.
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0: ya huele a café y la hornilla está lista para cocinar los alimentos con la misma intensidad con la que puedes cocinar tus sueños. Es un bonito amanecer en el campo que nos alimenta y donde se respira mejor. Quédate con nosotros y sigue disfrutando del majestuoso Porro Pelayero.
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1: Son las 6:01.

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1: Son las 6 con 30 minutos.
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1: Son las 7:02.

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3: Son las 7:30.
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1: Son las 8 con un minuto.

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1: Son las 8 con 30 minutos.
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0: compadre Pelli Panternina y José Hugo Restán. Si ustedes vieron, no digan nada, no digan nada. Y en mi linda Montería, Juan David Muñoz y Víctor Escudero, gasten algo. So.
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1: 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Y esto lo dedican Camilo Quiroz, Ricardo Felizola y Wadi Mansur.

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1: Son las 9:02.

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1: Son las 9 con 34 minutos.
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1: Son las 10 con un minuto.

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1: Son las 10 con 32 minutos.
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2: Son las 12 con 2 minutos.

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0: Hay sonidos que nos devuelven a las casetas de carnaval, a las verbenas de barrio, a las serenatas con guitarra eléctrica bajo el cielo del Caribe. Sonidos que tienen picardía, ritmo y personalidad. Bienvenidos a Memoria Sonora, el especial musical de Unicórdoba Estéreo, donde celebramos el talento, las canciones y los artistas que han dejado huella en Colombia y el mundo. Hoy rendimos homenaje a un artista irrepetible, un cereteano que electrificó la música tropical colombiana, Noel Esteban Petro Enríquez, nuestro querido Burro Mocho.
1: En una Colombia que apenas comenzaba a modernizar su sonido en los años 50 y 60, Noel Petro rompió esquemas. Tomó el requinto eléctrico, lo mezcló con porro, cumbia y humor popular, y creó un estilo que marcó generaciones. Mientras el mundo bailaba rock and roll con figuras como Chuck Berry en el Caribe colombiano, Noel ya electrificaba la fiesta tropical. Menos el sabor,
0: ¿por qué será? ¿Por qué será? Hoy recorremos su vida, su obra y las canciones que hicieron historia.
1: Acompáñenos durante la próxima hora en este viaje musical con el Burro Mocho de CRT.
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0: Noel Petro nació en Cerete, Córdoba, en 1933. Desde muy joven mostró talento musical y comenzó su carrera integrando el trío Latino, junto a Julio Erazo y Cristóbal Pérez. Pero su destino estaba más allá del formato tradicional. En los años 50 viajó a Bogotá, donde encontró un país que empezaba a escuchar nuevas sonoridades. La radio y la televisión estaban en auge y Noel supo aprovechar este momento histórico.
1: Su carisma y su virtuosismo con la guitarra eléctrica lo llevaron rápidamente a destacarse como solista. No era solo un cantante más, era un showman. Su humor, su puesta en escena y su energía conectaron con la juventud urbana de esa época. Iniciamos este recorrido con dos canciones que marcaron sus primeros grandes éxitos.

0: Noel Petro no fue solo un intérprete tropical, fue un innovador. Decidió llevar el requinto eléctrico al terreno del porro y la cumbia, algo impensable en un momento dominado por grandes orquestas tradicionales.
1: Muchos lo consideran pionero en fusionar la energía del rock and roll con la música bailable del Caribe colombiano. Electrificó la tradición y modernizó la fiesta. Escuchemos ahora dos clásicos que consolidaron su estilo inconfundible.

0: El apodo del Burro Mocho no era casual. Era parte de un personaje artístico cercano al pueblo, cargado de picardía, espontaneidad y humor campesino llevado al escenario urbano. Noel entendió algo fundamental. La música también podía hacer reír.
1: En sus canciones retrató la vida cotidiana, las historias populares y el sentir de la gente sencilla. Escuchemos ahora La Cucharita, tema del maestro Jorge Velosa llevado al estilo tropical del Burro Mocho. Y enseguida Voy Hacia Ti, una muestra de su versatilidad interpretativa.

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2: Me propuse hacer canciones, hacerlo mejor y a fijarme mucho en los compositores, las cosas que hacían, cómo lo hacían. Y entonces, pues, y quería tener el requinto eléctrico. Ajá. Veía a los Panchos allá en Cereté, montarían. ¿Te acuerdas los Panchos que fueron famosos, sí, el mexicanos? El requinto lo tenían, pero no eléctrico. El requinto es que el diapasón más corto que la guitarra, la afinación es más alta. Y yo los veía tocar y mira qué bonito tocan, qué tal. Y cuando hago eso, yo detrás de, estudiando detrás de superarme cada día con. Y estudio. Entonces cuando el mundo Aria me conoce, me dice, no, tienes que estudiar por lo menos 5 horas para ponerle la cara a la gente, ¿viste? Para tener esa velocidad. Y entonces, eso no tiene muy. Yo estudio 5 horas todos los días. En cambio, un plato de mondongo, ¿qué problema tiene? ¿Cierto? Eso no tiene ningún problema. Le pone una estaca de yuca al lado, ¿verdad? Y suave. Pero el requinto, el toro, mira, eso es serio. Después ya oí a Gilberto Urquiza. Y con la guitarra eléctrica, también grabó en México, Mentira que te aleja, una voz así, sonando la guitarra eléctrica, no, lo mío es por aquí, el requinto eléctrico, y empiezo a buscar quién me preparaba un requinto eléctrico, hasta que encontré quien lo hiciera, y ahí viene, va perfeccionando aquello, personas que me lo construyeron, el requinto, y luego le agregan los micrófonos, esto. Y total que fue el burro perfeccionando aquello, ¿ves? Y conseguir esos sonidos que el burro, esos sonidos que el burro saca. Y la juventud, gracias a Dios, la vienen con el burro. Carlos Vives, su ídolo, no el Petro, el Requinto, Juanes, Andrés Cepeda, Aterciopelado. Hace poquito le hice un solo de requinto a un conjunto español, rockero, que querían, me localizaron por internet. Y entonces, pues, se hablaron con el hijo mío, José Noel, que toca el bajo. Y sí, señor, mandaron la grabación, le hice el solo y me parece muy, muy, muy bonito de ver la juventud con el burro por lo que hago, ¿no? Los sonidos que saco.

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1: En Tarima, Noel Petro era pura energía. Su presencia en carnavales y fiestas populares lo convirtió en una figura habitual del entretenimiento nacional.
2: Su humor natural era parte esencial del espectáculo. No solo cantaba, actuaba, improvisaba y conectaba con el público. Escuchemos dos canciones que consolidaron su identidad artística.

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0: Mamá, estoy triunfando. Mándeme para el pasaje. Ay. Yo llegué a Medellín, pasé a Bogotá. Pero entonces no te conoce nadie. ¿Quién te va a poner a grabar? ¿Quién te va a poner en una plaza de toro importante? Aquello vale mucho. Eso es muy difícil, un muchacho que no conocen. Aquí donde tú me ves, he aguantado más hambre que el ratón de ferretería. Yo me he dado cuenta que los muchachos ricos, ninguno se le da por ser torero porque tienen todo, ¿viste? En cambio, uno pobre quiere ser torero, quiere tener ganadería, quiere tener finca, quiere tener de todo. Y entonces se pone delante del toro y se arrima. Y lo mismo buscas el canto también. Lo busqué y lo busqué. Me presentaron al Mundo Aria. Me oyó cantar una canción que me dio la guitarra. Mira, animalito del monte, cántate algo de tu tierra. Y le canté de burro con 14, 15 años. Y entonces estaban buscando la empresa de disco quien grabara Cabeza de Hacha y Me Voy para el Salto. Y ninguno les parecía. Entonces el Mundo Aria cogió y llamó: les tengo el cantante preciso para Cabeza de Hacha y Me Voy para el Salto. Yo lo oí, le digo: tráiganmelo acá. Y me llevó allá antes a la empresa de disco. Entonces me grabaron Cabeza de Hacha y Me Voy para el Salto, que es un éxito grandísimo. Cada vez el sonido es superior, la técnica que hay, pero gracias a Dios la Virgen me tocó un buen sonido. Y salía un disco y la emisora, todo el mundo quería tener ese disco. Ahora mira, la cosa es distinta. Ahora el lío para que te suene un disco, yo espero que... Mira que hace 3 años, Ñato Mamarrón, Ñato de la Sonrisa Permanente, un éxito. Y mira lo que está inventando el burro cantando como Ñato. La otra vez canté como turco. Estoy arrepentido de haber venido de la Turquía hasta Colombia y no tengo nada. Y el chinito. Yo soy el chinito Choen Lai. Me vine de la China para la Argentina. Para la vela, Ulibe, para la vela, Chávez, conoce el Babilú. Clitín y Lafael, Culea. Ellos hablan así porque no pueden decir Correa. Bueno, y entonces graba el burro. Lo primero, Cabeza de Hacha, Me Voy para el Salto, La Puya Guamalera, La Interesada, Playa Descarada, etcétera, una cantidad de éxito. Y entonces pues me sentí muy sabroso, muy bien de haber conseguido eso. Enseguida ya el canto me habló, me abrió puertas para torear en Medellín, torear en Bogotá, sin cantar, ¿no? El canto era por aparte, el toro por aparte.
1: Noel Petro, aunque conquistó escenarios nacionales, nunca olvidó su origen. Cereté, el río Sinú y su trasegar hacia la capital fueron inspiración constante. En su canción, Por Salir de Mi Tierra, retrata esa historia de búsqueda y superación.
2: También rindió homenaje a la tradición sabanera con temas como El Conejo Pelado, interpretado a su estilo con su requinto eléctrico.
1: Pero Noel no fue solo fiesta y picardía, también supo cantar al amor y al sentimiento.
2: Su sensibilidad se refleja en canciones que combinan bolero y tropicalidad, demostrando que detrás del humor había un artista completo. Escuchemos La Reina de las Cruces y Canto a Claudia.

0: Su legado permanece intacto. Fue pionero de la fusión cuando aún no se hablaba de fusiones. Modernizó la tradición antes de que eso fuera tendencia.
1: Hoy, cuando la música urbana domina las plataformas digitales, vale la pena recordar que la mezcla de ritmo no es nueva. Noel ya lo había hecho décadas atrás. Hoy hemos recorrido la vida y obra de un artista que transformó la música tropical colombiana.
0: Un ceretiano que llevó el requinto eléctrico al corazón de la fiesta.
1: Un personaje irrepetible que convirtió el humor en identidad musical.
0: Y que nos dejó una frase que aún resuena con orgullo.
2: Mamá, estoy triunfando. Mándeme para el pasaje.
1: Ay. Porque mientras haya una guitarra eléctrica sonando en el Caribe,
0: la música de Noel Petro seguirá sonando en todos los hogares colombianos.
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0: Esto fue Memoria Sonora, especial musical de Unicordo Estéreo.
1: Bajo la dirección y producción de Rafael J. Caballero Pereira.
0: En las voces de Fiorella García Villadiego y Emi Llorente Spitia. Hasta una próxima emisión.

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0: Los desayunos que me ponía mi mamá, yo. Mire, compadrecito, me ponía media llanta de carne, 7 toletes de plátano.
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0: 4 estacas de yuca, 3 alfajías de ñame, un calabazo de zorro toyagüey, de ese que hacen en Rabolaco.

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1: No llore, compa.
0: 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Le voy a decir al compa de tu pai, a ver si me deja guindar chinchorro allá en el Capitún.
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0: Bueno, en el Timbalejo ese. Como me diga que no, porque él me dijo cuando estaba haciendo la campaña que yo era amigo de él. 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Allá nos vemos.

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1: Es la una con dos minutos.
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1: Es la una y cuatro minutos.

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2: Amables oyentes, les habla Rafael Ramos Tejada. Bienvenidos a esta nueva emisión de La Hamaca Grande, una ventana a la cultura del viejo Bolívar. Hoy vamos a entregar a nuestra audiencia un grupo de canciones cuya temática es de sentido social. Aquí en esta tribuna ya hemos escuchado algunas de ellas, pero como se trata de canciones que no son comerciales, entonces son poco conocidas para algunos. Me acompaña en la conducción la musical Isabel Banda y en la producción don Gustavo Chica Gelis, a quienes saludo muy cordialmente. Isabel, bienvenida.
3: Gracias, Rafa. Muy complacida de poder participar en este programa. Gracias a tu invitación, me he podido enamorar de esta música tan rítmica y tan variada. Mi saludo para todos los oyentes y bienvenidos.
2: Ya dijimos que la temática de hoy se relaciona con el mensaje social, con la denuncia, con la defensa de los intereses comunes. Comencemos con un tema cuyo autor es el maestro David Sánchez Juliao. Habla esta canción del despojo cometido por los conquistadores españoles. Alejo Durán, con su voz y su acordeón, en El Indio Sinuano.

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1: La canción que vamos a oír a continuación refleja el clamor, la queja, el lamento y la súplica del pueblo caribe, que siempre ha estado en el atraso, primero por el centralismo y segundo porque no siempre son bien usados los recursos que nos mandan de Bogotá. Este tema vamos a escucharlo en versión de Juancho Torres y su orquesta. Se titula Grito Costeño.

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1: El hombre del campo colombiano siempre ha vivido sometido al trabajo rudimentario. Cuando hablo del hombre del campo me refiero al de abarque y sombrero, a ese que madruga para su sembrado y de manera manual le saca a la tierra el sustento para su familia. Lo ideal es que su siembra le produzca para su consumo y le queden además unos excedentes para vender en el pueblo y con ese producido adquirir el azúcar, el café, la ropa y demás que él no produce. Pablo Flores, el gran compositor de Ciénaga de Oro, departamento de Córdoba, compuso un tema en donde narra la vida de una pareja de campesinos que al parecer no les va nada bien. Aglaé Caraballo, con su agrupación, nos presentan de Pablo Flores, Manuela León.

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1: Un menesteroso, un necesitado o lo que llamamos ahora gamín. Son personas que han caído en la indigencia, en la penuria. Solemos encontrarlos en los corredores, en los semáforos, en los parques. Generalmente están vestidos con harapos, desdentados, anémicos y sucios. La sociedad suele menospreciarlos y es muy raro que alguien les eche una mano. Álvaro José Arroyo, el gran ausente, nos brinda con su orquesta La Verdad esto que se llama Mundo Cruel.

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1: Pedro Antonio Marín, alias Manuel Marulanda o Tiro Fijo, se internó con un grupo de hombres en las montañas de Colombia y se hicieron llamar Autodefensas Campesinas Liberales. Eso fue en el año de 1950. Posteriormente fue cofundador de la FARC, ese movimiento guerrillero que tanto daño le ha hecho a nuestra patria. Pedro García, oriundo de Atanque Cesar, se inspiró ante la ola de violencia que se desató en algunas regiones del Tolima y compuso una canción que se convirtió en un clásico de la música colombiana, en interpretación del maestro Alejo Durán. Escuchémosla, Canto al Tolima.

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1: Miguel Emiro Naranjo Montes, fundador de la banda 19 de Marzo de Laguneta, hace ya casi 50 años, es un excelente compositor de porros. Pero hoy queremos hacer hincapié en que no solo compone porros instrumentales, que son los que normalmente se escuchan en las bandas. No, señores, Miguel Naranjo Montes posee una lírica exquisita. Vamos a presentarles una de ellas, una canción ganadora en el Festival de Bandas de Sincelejo. Nos las brinda la banda 11 de Noviembre de Rabo Largo, dirigida por el maestro Dairo Mesa, y se titula Por la Humanidad.

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1: Amables oyentes, hoy estamos presentando a ustedes algunas de las canciones que nuestros compositores han hecho para denunciar, reclamar o simplemente informar situaciones que afectan a la sociedad. Un compositor en ciertos momentos asume el papel de comunicador social. Para corroborar o ratificar este enunciado, aquí están todas estas canciones. Y a continuación, escuchemos a Eduard Cortés Juparela cantando de su inspiración Sueño Bolivariano.

Gilberto Torres, el rey del paseíto, es oriundo del Carmen de Bolívar y se distingue por hacer muchas canciones a la Navidad. En esta oportunidad toca en su temática el problema de la guerra y nos pone como ejemplo al perro y al gato, que después de no gustarse mutuamente, ahora son buenos amigos. Es una obra muy bonita y que sirve para reflexionar. Escuchemos al maestro Gilberto Torres en No a la Violencia.

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1: Jorge Eliezer Gaitán nació en 1903 y murió en 1948. Fue un gran jurista y un gran político. Ocupó la Alcaldía de Bogotá, el Ministerio de Trabajo, el Ministerio de Educación y muchos otros cargos de importancia. Fue candidato presidencial en 1946, aspiración que no pudo coronar, pues se enfrentó por un lado al también liberal Gabriel Turbay y por el otro lado al candidato del Partido Conservador. Sus estudios superiores los hizo en la Universidad Nacional de Colombia, en donde se graduó en Derecho y Ciencias Políticas. Más tarde hizo un doctorado en jurisprudencia en la Real Universidad de Roma, donde se graduó con honores.
2: El doctor Jorge Eliezer Gaitán lideró en 1929 un debate sobre la matanza de las bananeras en Ciénaga Magdalena. Los trabajadores exigían mejores condiciones laborales y todo terminó en una matanza que aún hoy no se sabe cuántos muertos fueron. Gaitán, aunque pertenecía al Partido Liberal, tenía muchas ideas socialistas para aquella época, de manera que terminó asesinado a la edad de 45 años.
1: Su muerte produjo en Bogotá muchas protestas y también muchas revueltas que la historia ha denominado el Bogotazo. Bueno, a ese hombre, cuya muerte aún sigue sin esclarecerse, le fue compuesto un porro que vamos a escuchar en versión de Juancho Torres y su orquesta. Vamos a la carga.

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1: Cristóbal Colón, el de las tres carabelas, llegó a estas tierras y bueno, la historia ya la conocemos de memoria. Pero vamos a escuchar a Remberto Martínez Suárez contando esa historia desde su óptica. Remberto Martínez, de su autoría y en su voz, América Inmensa.
2: José Pájaro, va

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1: En Colombia y en el mundo enfrentamos una degradación de la tierra y del ecosistema. A la par, la escasez cada día mayor del preciado líquido agobia a muchas regiones del país. Se están muriendo de sed en La Guajira y en el Magdalena. Las causas todos las conocemos: deforestación, contaminación, mal uso de los recursos hídricos y falta de mantenimiento de las cuencas de agua. Todo esto tiene dos nombres: irresponsabilidad por parte de los usuarios y corrupción en el Estado. Vamos a escuchar una inspiración de Eugenio Herrera en interpretación de Tobías Garcés y su banda, El Defensor del Medio Ambiente.

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1: Amables oyentes, se nos agotó nuestro tiempo. Recordamos que nuestro colectivo de trabajo está integrado por los maestros Adolfo Pacheco y Rodrigo Rodríguez, por Edgar Francisco Cortés y Rafael Ramos Tejada, quien preparó esta misión. La producción está a cargo de Gustavo Chicajelis y la dirección general es de Marta Amor Olaya.
2: Este programa se escucha en repetición en el departamento de Sucre por Unisucre Estéreo, en el departamento de Córdoba por Unicor FM, y en la emisora de la Universidad Pontificia Bolivariana, Frecuencia Bolivariana, 1160 AM. Esto en Montería. Y en el municipio de Sahagún, por la emisora de la Normal Superior, Lácides Iriarte, Normal Estéreo 103.9 FM.
1: Fuera de las fronteras patrias, en Radio Musi Deportes en Houston, Texas, Estados Unidos de América, quienes hacen el enlace vía internet por cortesía de Dagoberto Puello Vuelvas. Recuerden que nuestro correo es programalahamacagrande@gmail.com. Escríbanos.
2: Para finalizar esta emisión, amables oyentes, vamos a dejarlos con Anita Vergara y la agrupación del maestro Rodrigo Rodríguez.
1: Es un porro de la autoría de Rafael Ramos Tejada y se titula La Hora de mi Regreso. Hasta pronto.

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4: Son las 2 y 8 minutos.
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4: Son las 2 y 8 minutos.

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les habla Juan de Marcos González de la Fusión All Stars y les estoy recomendando que escuchen Sabor Afro Antillano con Papucho Mercado, que es el tipo que la pone toda buena.

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1: Son las 3:02.

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1: Son las 3 y 31 minutos.
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les habla Juan de Marcos González de la Fusión All Stars y les estoy recomendando que escuchen Sabor Afro Antillano con Papucho Mercado, que es el tipo que la pone toda buena.

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1: Son las 4 con un minuto.

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1: Son las 4 y 31 minutos.
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1: Son las 5 con 2 minutos.

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1: Son las 5 con 32 minutos.
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1: Son las 5:59.

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1: Son las 6 con 30 minutos.
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1: Son las 7 con un minuto.
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